0: Las noticias al momento. En punto de las 6, estas son las noticias. Fortalecen atención.
1: Reconociendo las historias de los pacientes que enfrentan una etapa avanzada de enfermedad, la Secretaría de Salud Jalisco, a través del Instituto de Alivio al Dolor y Cuidados Paliativos, busca fortalecer la atención domiciliaria para dar acompañamiento al paciente y a sus seres queridos, explica el director de Palia, José Velázquez Ramos.
2: Sabemos que compartir estos momentos tan íntimos requiere confianza y reconocemos el valor de la confianza que ustedes depositan en nosotros. Y a quienes hoy recordamos, gracias también. Cada paciente nos permite conocer una historia que va mucho más allá de una enfermedad. No vemos al paciente de la cama 34, no vemos al paciente de cáncer de colon, no vemos al paciente de la morfina. Vemos a doña Tere, vemos a don Juan, vemos a doña Rosario, vemos gente, vemos personas.
1: En lo que va de este año, el instituto ha otorgado 14.731 servicios que incluyen consulta externa, cuidados paliativos a domicilio, intervencionismo, enfermería, psicología, trabajo social, nutrición y fisioterapia. Fernanda Cortés, en punto.
0: Piden reportar.
3: Vigilan comida escolar. La Secretaría de Educación Jalisco reconoce que todavía existen reportes sobre la venta de productos no autorizados en algunas cooperativas escolares. El secretario de Educación Juan Carlos Flores Miramontes señaló que se trata de casos aislados, pero pidió a madres y padres de familia reportarlos para revisar cada situación. La dependencia mantiene la aplicación de los lineamientos en busca de mejorar la alimentación entre niñas, niños y adolescentes dentro de las escuelas.
4: La clave para que funcione una estrategia de vida saludable y de buenos alimentos es la perseverancia. La hemos mantenido. Son muy, muy escasos estos señalamientos. Yo invitaría que si algún padre de familia detecta que en alguna escuela se están todavía vendiendo productos no autorizados, se nos indique, pero la inmensa mayoría de las escuelas ya tienen el hábito generado.
3: La autoridad educativa señaló que también se trabaja con las comunidades escolares para fortalecer el cumplimiento de estas disposiciones. Mayra Saldívar, en punto.
0: Los deportes en punto.
5: América y Monterrey protagonizarán un gran encuentro este sábado en la Liga MX. Las Águilas reciben a los Rayados a las 9:10 de la noche, tiempo del Centro de México, en el Estadio Azteca, dentro de la jornada 11 de la apertura. Ambos retoman la competencia después de pausar por selecciones en una fecha que abre la recta final del torneo regular. Será un duelo para medir su respuesta después del descanso y comenzar a definir el camino hacia la liguilla. Para Radiorama Deportes, mi nombre es Jonathan Sierra.
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6: 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Voz informativa, Eduardo Hernández, en punto.
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1: Son las 6:15.
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1: Mis amigos, en esta noche, completamente en vivo, hoy acompañado de saxofón y tololoche, las nuevas voces del corrido, los dos carnales, te entregan la siguiente melodía. Lleva por nombre y se llama el estrés.

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1: Son las 6 con 31 minutos.
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1: Son las 6:45.
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0: 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Radiorama informa, en punto, las noticias al momento. En punto de las 7 les presentamos un resumen nacional de noticias. Se prepara blindaje. El secretario de Seguridad Federal, Omar García Harfuch, confirmó la construcción de un nuevo penal en Sinaloa con recursos federales por instrucción de la presidenta Claudia Sheinbaum. El complejo busca fortalecer el control penitenciario y reducir la violencia. Mientras se concreta el proyecto, el penal de Mazatlán fue reforzado con más elementos. Iniciarán negociaciones. El Sindicato Nacional de Trabajadores del Seguro Social creó un comité de diálogo para atender las inconformidades de agremiados sobre salarios, prestaciones y condiciones de retiro. La dirigencia anunció que el 14 de octubre se realizará una consulta sobre la propuesta de aumento salarial del 6.8%. Operativo naval activo. La Secretaría de Marina desplegó más de 4.000 elementos ante el avance del huracán Simón, que alcanzó la categoría 4 en el Pacífico mexicano. El plan Marina se mantiene activo en Jalisco, Colima, Michoacán, Nayarit y Guerrero, con las labores preventivas y de auxilio. La dependencia pidió a la población atender las indicaciones de Protección Civil y mantenerse informada por canales oficiales. Sin vuelos. La aerolínea Volaris canceló sus vuelos programados para este sábado 10 y domingo 11 de octubre desde y hacia los aeropuertos de Puerto Vallarta, Tepic, Uruapan y Colima debido al huracán Simón. La compañía pidió a los pasajeros mantenerse atentos a posibles cambios.
1: Información internacional.
0: Cifras a la alza. Un terremoto de magnitud 7.7 sacudió Panamá y dejó al menos 27 personas con heridas leves y más de 400 edificaciones afectadas. El sismo provocó daños en viviendas, escuelas, hospitales y carreteras, además de la evacuación de unas 300 personas. Hasta el momento, las autoridades no reportaron fallecidos y mantienen la evaluación de los daños.
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0: Informó para Radiorama, la cadena que une a México, Eduardo Hernández, en punto.
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1: Son las 7 con 16 minutos.
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1: Son las 7 con 30 minutos.
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1: En punto de las 8, les presentamos un resumen local de noticias. A la baja, Jalisco registró 1,898 desapariciones entre enero y septiembre de 2026, la cifra más baja para este periodo desde 2019, según datos del gobierno estatal. La cantidad representa una reducción del 9.62% respecto a 2025. Además, 1,271 personas fueron localizadas, equivalentes al 66.97% de los casos reportados en el periodo. Alerta por contaminación. Autoridades de Tlaquepaque detectaron 17 descargas de aguas negras y residuales en el arroyo seco tras inspeccionar cerca de 12.000 kilómetros de cauce. De los puntos identificados, 16 corresponden a domicilios y uno a una empresa. El municipio continuará con el monitoreo para documentar la contaminación y dar seguimiento al problema ambiental. Pendiente a indicaciones. El huracán Simón, que podría alcanzar la categoría 5 y ante riesgo, autoridades ordenaron suspender la movilidad y las actividades no esenciales en 10 municipios de Jalisco a partir de las 4 de la tarde de este sábado. La medida incluye Puerto Vallarta, Tomatlán y La Huerta, entre otros. Se pide a la población resguardarse, evitar traslados innecesarios y atender las indicaciones de Protección Civil. Afinan detalles. Zapopan se prepara para recibir a miles de fieles durante la edición 292 de la romería, que se realizará este lunes 12 de octubre. Como parte de los preparativos, se alista un operativo de seguridad y movilidad ante la llegada de millones de peregrinos. Las autoridades advierten sobre cierres viales y ajustes en el transporte público. Nueva obra. La Secretaría de Infraestructura, Comunicaciones y Transportes informó que iniciaron las obras para habilitar dos nuevos entronques en el macrolibramiento de Guadalajara, ubicados en Tala y Atequiza. Los trabajos tendrán una duración aproximada de 9 meses y se prevé que concluyan durante el segundo semestre de 2027 con el objetivo de mejorar la conectividad y agilizar los traslados.
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1: 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Voz informativa, Eduardo Hernández, en punto.
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8: Esta canción va con mucho cariño y con mucho respeto hasta el cielo para nuestro aventurero, Jason Jiménez.

0: 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En punto de las 9, estas son las noticias. Revisión de obras.
1: Supervisa los trabajos. El gobernador del estado, Pablo Lemus Navarro, visitó este sábado la planta de bombeo de La Calera, en donde se construye un nuevo acueducto conocido como el Bypass, que permitirá brincar la zona de mayor contaminación, que es la de la zona de Las Pintas, para que llegue a las plantas potabilizadoras con mejor calidad. Además, aseguró que ya están clausurando todas las descargas ilegales que se han encontrado.
2: ¿Qué es esto del Bypass? Es un gran tubo, es un nuevo acueducto para que el agua que llega aquí a La Calera, que viene de Chapala y que después va a la planta potabilizadora número 5 y a la planta potabilizadora número 1, brinque, esto es muy importante, brinque la zona de mayor contaminación, que es el canal de Las Pintas, donde ya estamos clausurando todas las descargas ilegales.
1: Agregó que esta obra es clave para el mejoramiento de la calidad del agua en los próximos meses. Fernanda Cortés, en punto.
0: Exigen agua limpia. Habitantes de la zona metropolitana de Guadalajara marcharán este domingo 11 de octubre para exigir agua limpia y respuestas al CIAPA ante las denuncias por líquido turbio, malos olores y sedimentos en sus hogares. La movilización partirá a las 11 de la mañana de la Glorieta La Minerva y avanzará hacia Casa Jalisco. Los organizadores convocan a una protesta pacífica y apartidista para exigir soluciones y garantías sobre la calidad del agua. Precaución ante cierres.
3: Estamos a unas horas de celebrar la romería Zapopan 2026 y por tal motivo las autoridades municipales y estatales están trabajando para brindar protección a los ciudadanos. Además de los fieles que están llegando ya a la catedral, es importante señalar que ha iniciado el operativo de movilidad en varias partes de la zona metropolitana de Guadalajara. Por lo pronto, a partir de hoy a las 11 de la noche, estará afectado el bloqueo sobre Hidalgo en el centro de Guadalajara. A partir de la noche del domingo 11 de octubre, aplicará completamente el primer cuadro zapopano también, ahí muy pegadito a la Basílica de Zapopan. Obviamente también estará afectada la avenida Javier Mina, Ávila Camacho y la avenida Patria de Américas a Laureles. Las vialidades recuperarán la circulación de manera progresiva conforme avance el contingente hasta el lunes 12 de octubre, aunque la avenida Hidalgo permanecerá cerrada hasta la noche del martes 13 de octubre con motivo del Día del Danzante. Gustavo Magaña, en punto.
0: 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Voz informativa, Eduardo Hernández, en punto.
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0: Bueno, la idea es esa.
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4: ¿Qué pasaría si la Tierra bajo tus pies temblara dos veces en menos de un minuto? Eso ocurrió el 24 de junio en el norte de Venezuela. 6:04 p.m. Sismo de 7.2. Treinta y nueve segundos después, otro de 7.5, más fuerte, sin tiempo para bajar unas escaleras.
5: 5:33 p.m, presten mucha atención porque hace pocos minutos se registró un sismo con epicentro en Morón, en Venezuela, que se sintió también aquí del lado colombiano.
4: Al día siguiente, el conteo. Casi 200 personas fallecidas, más de 1.500 heridas, 250 edificios dañados. Los sismólogos le llaman doble evento sísmico. Dos sismos de magnitud parecida, separados por segundos, prácticamente en el mismo punto. El Servicio Geológico de Estados Unidos reportó que la potencia indica una interacción compleja de rupturas bajo la superficie. Y hay otro riesgo añadido. Sismos de esta magnitud cerca de la costa pueden detonar tsunamis.
6: Olas que viajan a la velocidad de un avión.
4: La zona no es nueva en esto. Desde 1900, 5 sismos mayores a 7 han sacudido el norte de Venezuela. El epicentro fue al sureste de Yumare, justo donde empujan dos placas, la del Caribe contra la sudamericana. ¿Pero por qué tiembla? Mira un mapamundi. África y Sudamérica encajan como piezas de rompecabezas. Eso notó Alfred Wegener hace más de un siglo. Propuso que todos los continentes alguna vez estuvieron pegados en uno solo, Pangea. Lo criticaron. ¿Qué fuerza podía mover masas de roca tan grandes? La respuesta estaba adentro de la Tierra. El calor del interior genera corrientes en el manto que empujan las placas. Se mueven centímetros por año. Lento, pero cuando la tensión acumulada se libera de golpe, tiembla. Ahora bien, el peligro principal no es el movimiento, sino el estado de las construcciones. La ciencia ya sabe dónde tiembla. Lo que no puede decir es cuándo ni con qué fuerza. Por eso construir bien marca la diferencia. Viviendas, puentes, tuberías de agua, todo pensado con normas que soporten. En una región sísmica, hasta cómo trazas las tuberías de agua o las líneas eléctricas puede hacer la diferencia entre un daño reparable y una emergencia. Revisar lo que ya está construido, reforzar, planificar con criterio sísmico. Eso también salva vidas. En México lo vivimos en 1985 y en 2017.
6: Sabemos lo que un sismo le hace a una ciudad.
4: Tenemos alerta sísmica, tenemos reglamentos de construcción, simulacros. La pregunta es si los aplicamos con el rigor que se necesita. Venezuela nos recuerda lo que ya deberíamos tener grabado. La Tierra se mueve. Siempre se ha movido. La pregunta no es si va a temblar, es si estamos listos cuando pase. Con información de la doctora Nayeli Ruiz Rivera, del Instituto de Geografía, y del doctor Arturo Iglesias Mendoza, del Instituto de Geofísica, ambos de la UNAM. Un guión de Leonardo Santiago, con información del portal Ciencia UNAM. Les saluda Mónica Genis.
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1: Hoy,
2: Revista del Consumidor Radio. ¿Te da miedo que tu plancha queme tu blusa favorita? En nuestro estudio de calidad pusimos a prueba distintas planchas de vapor y te demostraremos que no necesitas gastar una fortuna para tener la mejor.
3: Quédate y descubre cómo cuidar tu dinero.
4: Revista del Consumidor.
3: ¿Cuánto tiempo inviertes a la semana tratando de quitarle las arrugas a tu ropa favorita? El ritmo de vida actual exige que el cuidado de nuestras prendas sea rápido, seguro y eficiente.
2: Y aunque existen textiles que no necesitan alisarse, la plancha de vapor ha evolucionado para seguir siendo una pieza clave en nuestro hogar.
3: A diferencia de las tradicionales planchas secas, las de vapor requieren menos esfuerzo y reducen el riesgo de dañar tejidos como el algodón, lino, mezclilla o poliéster.
2: En su interior cuentan con un depósito de agua que al calentarse libera vapor a través de los orificios ubicados en la suela. La combinación de calor y humedad suaviza las fibras de tela, lo que permite que se estiren y recuperen su forma original.
3: Además, en la actualidad existen algunas que cuentan con tecnología antizarro, golpe de vapor para arrugas difíciles y funciones verticales para alisar sin una tabla de planchado.
2: Para que tu compra sea inteligente y elijas una aliada que mantenga tu ropa en óptimas condiciones, realizamos un estudio de calidad en el que se pusieron a prueba algunas planchas de vapor.
5: En este estudio de calidad de planchas analizamos 23 modelos de planchas de 11 marcas distintas.
3: Para garantizar tu seguridad y el cuidado de tu economía, el laboratorio verificó la resistencia del cable a las altas temperaturas, el consumo eléctrico y que ninguna plancha presentara escurrimientos o calentamiento en las zonas que tocas con las manos.
2: También pusimos a prueba su desempeño, qué tan rápido calientan, qué tan bien distribuyen el calor en la suela y, por supuesto, su capacidad real para desarrugar distintos tipos de tela.
3: La buena noticia es que todos los modelos analizados son seguros para usarse en casa. Además, 6 modelos obtuvieron la máxima calificación en su desempeño general. Hablamos de equipos de Black & Decker, Advio Home, Hamilton Beach, Koblenz, Taurus y Tefal.
2: Si planchas con el tiempo contado antes de salir al trabajo, considera esto. 3 modelos de la marca Rowenta y uno de Tefal fueron los que más tardaron en alcanzar su temperatura máxima.
3: Y hablando de temperatura, el control del calor es clave para no arruinar tus prendas. En nuestras pruebas, un modelo de Oster y uno de Rowenta no lograron distribuir la temperatura de manera uniforme en toda la suela.
2: También deberás tener cuidado al planchar telas delicadas con un modelo de Black & Decker, Chi, Mainstays, Oster y 2 modelos de Hamilton Beach, ya que presentaron variaciones térmicas importantes al cambiar sus ajustes de calor.
3: Además, toma en cuenta que un modelo de Hamilton Beach y las versiones Etna y Sakura Steam de Taurus requieren más pasadas para quitar las arrugas.
2: Y mucha atención al etiquetado, ya que 20 de 23 modelos analizados incumplen la norma oficial mexicana. Esto porque no presentan la información comercial completa en sus empaques, instructivos o garantías. Revisa muy bien lo que compras.
3: Un detalle que llamó mucho nuestra atención es cómo se relaciona el precio con la calidad. A veces creemos que invertir más garantiza el mejor equipo, pero comparar opciones nos puede dar grandes sorpresas.
2: Por ejemplo, en el mercado puedes encontrar un modelo de Rowenta y uno de Chi que rebasan los 2,000 pesos, obteniendo en el laboratorio calificaciones de bueno y muy bueno.
3: Mientras que, por el lado de las opciones más económicas, un modelo de Taurus y otro de Black & Decker, que rondan los 300 pesos, alcanzaron la excelencia en su desempeño.
2: Al final, la mejor plancha no es necesariamente la más costosa o la de diseño más llamativo, sino aquella que se adapta a tu ritmo de vida, cuida tus prendas favoritas y se ajusta a tu presupuesto.
5: La información completa de este estudio de calidad la puedes revisar en la Revista del Consumidor en su versión digital y su versión impresa.
4: Revista del Consumidor.
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1: Mis amigos, en esta noche, completamente en vivo, hoy acompañado de saxofón y tololoche, las nuevas voces del corrido, los dos carnales, te entregan la siguiente melodía. Lleva por nombre y se llama el estrés.

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1: Son las 7 con 30 minutos.
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1: Son las 7:44.
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2: Somos invitados a la cena del Señor. Sintámonos afortunados de haber aceptado esta invitación y de estar reunidos para compartir, sin ningún mérito nuestro, este banquete fraterno. Que el Padre de las Misericordias nos conceda acercarnos con el traje adecuado a esta comida festiva.

0: En el nombre del Padre, y del Hijo, y del Espíritu Santo.
1: Amén.
0: La gracia de nuestro Señor Jesucristo, el amor del Padre y la comunión del Espíritu Santo estén con todos ustedes. Pedimos a Dios perdón de nuestros pecados diciendo, yo confieso ante Dios Todopoderoso y ante ustedes, hermanos, que he pecado mucho de pensamiento, palabra, obra y omisión, por mi grande culpa. Por eso ruego a Santa María, siempre Virgen, a los ángeles, a los santos y a ustedes, hermanos, que intercedan por mí ante Dios nuestro Señor. El Señor Todopoderoso tenga misericordia de nosotros, perdone nuestros pecados y nos lleve a la vida eterna.
1: Amén.

0: Vamos a ofrecer esta Santa Eucaristía por nuestros hermanos de Gazotala, los dueños, trabajadores y todos sus clientes, para que Dios los bendiga y los proteja. Por las necesidades e intenciones de la familia Rentería Rodríguez y por sus difuntos. Por las necesidades e intenciones de la familia González Rico y por sus difuntos. Por la salud y necesidades de Gabriela Gutiérrez, por las necesidades e intenciones de la familia Cabrera Gutiérrez, por la salud de Araceli Blanco, por Alejandro Blanco. ¿Está aquí Alejandro? ¿No está Alejandro Blanco? Bueno, pedimos por él, que cumple años. También por la familia Pérez Valadez, por Francisco Salazar. ¿Francisco está aquí? ¿Salazar tampoco? Bueno, cumple años también y su familia. Pedimos por el eterno descanso de Andrés Gutiérrez, Leonor Correa, Antonio Gutiérrez, David Gutiérrez. También pedimos por las ánimas benditas, por Edith y Ángel de León. También ofrezco esta Eucaristía por todos nuestros hermanos que nos escuchan a través de la radio, a través de EDK 1250 de AM y a través de la Tapatía, el 103.5 de FM, donde quiera que se encuentren. Oramos por ustedes, por quienes nos siguen en la página de Facebook de Padre Octavio Ramírez. Todas las intenciones que en este momento escriban allí, ofrezco esta misa también por esas necesidades, para que el Señor obre en misericordia. Oremos. Te pedimos, Señor, que tu gracia continuamente nos disponga y nos acompañe, de manera que estemos siempre dispuestos a obrar el bien. Por nuestro Señor Jesucristo, tu Hijo, que contigo vive y reina en la unidad del Espíritu Santo y es Dios por los siglos de los siglos.
1: Amén.
0: Tengan la bondad de sentarse para escuchar la palabra de Dios. Padre Jaime está confesando para quienes necesiten del sacramento.
1: En los tiempos mesiánicos, nos dice el profeta Isaías, el Señor preparará para todos los pueblos un banquete delicioso. Ese venturoso día, quienes así lo deseen, podrán compartir la común alegría de ser salvados por Dios.
2: Lectura del libro del profeta Isaías. En aquel día, el Señor del universo preparará sobre este monte un festín con platillos suculentos para todos los pueblos. Un banquete con vinos exquisitos y manjares sustanciosos. Él arrancará en este monte el velo que cubre el rostro de todos los pueblos, el paño que oscurece a todas las naciones. Destruirá la muerte para siempre. El Señor Dios enjugará las lágrimas de todos los rostros y borrará de toda la tierra la afrenta de su pueblo. Así lo ha dicho el Señor. En aquel día se dirá, aquí está nuestro Dios, de quien esperábamos que nos salvara. Alegrémonos y gocemos con la salvación que nos trae, porque la mano del Señor reposará en este monte. Palabra de Dios.
0: Te alabamos, Señor.

El Señor es mi pastor, nada me falta. En verdes praderas me hace reposar y hacia fuentes tranquilas me conduce para reparar mis fuerzas.

Por ser un Dios fiel a sus promesas, me guía por el sendero recto. Así, aunque camine por cañadas oscuras, nada temo porque tú estás conmigo. Tu vara y tu cayado me dan seguridad.

Tú mismo me preparas la mesa a despecho de mis adversarios. Me unges la cabeza con perfume y llenas mi copa hasta los bordes.

Tu bondad y tu misericordia me acompañarán todos los días de mi vida, y viviré en la casa del Señor por años sin temor.

0: Concluyendo la carta a los cristianos de Filipo, San Pablo agradece el apoyo que de ellos ha recibido. Poner a Cristo como el único fundamento de su vida lo llena de inconmovible y serena fortaleza.
1: Lectura de la carta del apóstol San Pablo a los filipenses. Hermanos, yo sé lo que es vivir en pobreza y también lo que es tener de sobra. Estoy acostumbrando a todo, lo mismo a comer bien que a pasar hambre, lo mismo a la abundancia que a la escasez. Todo lo puedo unido a aquel que me da fuerza. Sin embargo, han hecho ustedes bien en socorrerme cuando me vi en dificultades. Mi Dios, por su parte, con su infinita riqueza, remediará con esplendidez todas las necesidades de ustedes por medio de Cristo Jesús. Gloria a Dios nuestro Padre por los siglos de los siglos. Amén. Palabra de Dios.
2: Te alabamos, Señor.
0: En la parábola evangélica, el reino de Dios es comparado al banquete que un rey celebra con motivo de la boda de su hijo. Un banquete que tristemente es despreciado por muchos de los originalmente

En aquel tiempo, volvió Jesús a hablar en parábolas a los sumos sacerdotes y a los ancianos del pueblo, diciendo: El reino de los cielos es semejante a un rey que preparó un banquete de bodas para su hijo. Mandó a sus criados que llamaran a los invitados, pero estos no quisieron ir. Envió de nuevo a otros criados que les dijeran: Tengo preparado el banquete. He hecho matar mis terneras y los otros animales gordos. Todo está listo. Vengan a la boda. Pero los invitados no hicieron caso. Uno se fue a su campo, otro a su negocio, y los demás se les echaron encima a los criados, los insultaron y los mataron. Entonces, el rey se llenó de cólera y mandó sus tropas, que dieron muerte a aquellos asesinos y prendieron fuego a la ciudad. Luego les dijo a sus criados: La boda está preparada, pero los que habían sido invitados no fueron dignos. Salgan pues a los cruces de los caminos y conviden al banquete de bodas a todos los que encuentren. Los criados salieron a los caminos y reunieron a todos los que encontraron, malos y buenos. Y la sala del banquete se llenó de convidados. Cuando el rey entró a saludar a los convidados, vio entre ellos a un hombre que no iba vestido con traje de fiesta y le preguntó: Amigo, ¿cómo has entrado aquí sin traje de fiesta? Aquel hombre se quedó callado. Entonces el rey dijo a los criados: Átenlo de pies y manos y arrójenlo fuera a las tinieblas. Allí será el llanto y la desesperación, porque muchos son los llamados y pocos los escogidos.

Tenga la bondad de sentarse. Saludo con mucho cariño a todos nuestros hermanos que nos escuchan a través de la radio, hasta el rincón más lejano a donde llegamos con esta Santa Misa, y para quienes nos siguen a través de la página de Facebook, Padre Octavio Ramírez, gracia y paz de parte de Jesucristo el Señor. Pues hoy, hermanos, escuchamos un evangelio en donde Jesús presenta un paralelismo a través de esta parábola, en donde habla de una boda, una fiesta. Y cuando se refiere a los que fueron invitados, se refiere al pueblo de Israel. Porque el pueblo de Israel fue el pueblo escogido. Un pueblo que por la mano poderosa de Yahvé se fue forjando, donde él mostró a este pueblo sus designios salvíficos. Un pueblo elegido, un pueblo bendecido, un pueblo protegido, pero que al final, cuando llega la plenitud de los tiempos, cuando tienen que aceptar al Mesías, la promesa que estaban esperando, la ignoran. Las bodas del Cordero, que es la fiesta que prepara la fiesta pascual, se da en Cristo Jesús, en el encuentro personal con Jesús, en la aceptación, en el corazón de la vida en Cristo.

0: Y el pueblo de Israel no lo aceptó. La misma escritura dice, vino a los suyos y los suyos no lo reconocieron. Bueno, pues esto que se dice del pueblo de Israel no es exclusivo del pueblo de Israel. Porque incluso los que nos decimos seguidores del camino, seguidores de Cristo, podemos estar en igual o incluso en peor circunstancia que el pueblo de Israel, porque nosotros conocemos a Jesús, porque nosotros sí hemos recibido el anuncio, es más, hemos recibido su bautismo, hemos recibido el Espíritu Santo, gozamos de estas herramientas o de estos instrumentos de salvación que son los sacramentos, tenemos la vida de la gracia frente a nosotros, y aún así, quizá, alguno de nosotros no quiera ponerse el traje de fiesta. Si se fijan, los que fueron invitados no fueron al banquete porque se fueron a hacer sus cosas. Uno se fue al campo a trabajar, otro... ¿Cómo sucede con nosotros? Que nos entretenemos en las cosas del mundo y nos apartamos de las cosas de Dios. Y ojo con esto, porque a mí me parece que hay una línea muy delgada entre el fanatismo y el seguimiento real de Cristo. Ateísmo, fanatismo y el seguimiento real de Cristo. Los que diciendo que creen o creen, porque no se configura la vida al proyecto de Dios. Ateos prácticos, sí, bautizados, incluso vienen a misa, pero no creen, el ateo no cree en Dios. Por lo menos eso dice, ¿no? Pero ateos prácticos y otros fanáticos, irreflexivos, emocionales, que todo lo construyen en base a lo que sienten y no a la verdad que está en la palabra, extremistas, pero que no se comprometen, que no comprometen su vida con el Evangelio, que se conforman con prácticas rituales, pero el corazón no lo convierten, fanatismo, fanáticos, irreflexivos, fideístas. ¿Por qué crees? ¿Por qué creo? Y punto. No. Y en esto, lo que habla el Evangelio que el pueblo de Israel vivió, podemos nosotros replicarlo. Por eso digo, igual o incluso de peor manera, porque nosotros hemos recibido el anuncio. Y tendríamos que cuestionarnos si realmente nuestra vida, la manera como pensamos, es que es bien importante esto, la manera como pensamos tiene como fundamento la verdad que viene de la palabra, del Evangelio. Porque yo digo, soy creyente, pero los criterios de mi vida no son los de Cristo. En mi vida no está Cristo. Y cuando metemos a Dios en nuestra vida, es porque ya estamos quebrados y como dice el dicho popular, un perdido a todas va, ¿verdad? O sea, hay que confiar en Dios, un perdido a todas va. Ya cuando ya no lograste acomodar tu vida, entonces ahora sí, ¡ay, Diosito, ayúdame, mira que no! Y empezamos a negociar con Dios como si Dios fuera un mercenario, ¿no? Como si a Dios tuviéramos que convencerlo de que haga cosas buenas por nosotros. Fíjense hasta dónde llega la irreflexión, nuestros extremos, el ateísmo o el fanatismo. En el fanatismo, algunos creemos que debemos convencer a Dios. El fanático hace cosas para convencer a Dios de que lo ame, cuando lo único que tiene que hacer es aceptar su amor. ¿Qué tienes que hacer? Pues abrir tu corazón al amor de Dios. Nuestras prácticas religiosas deberían de ser una respuesta al amor de Dios, una manera de sensibilizarnos para abrir la puerta al amor de Dios, pero no para convencerlo. Señor, si tú me concedes esto, yo te prometo, y hacemos mandas. Hacemos un montón de cosas cuando no es necesario. No digo que no sean útiles. Digo que en el diálogo con Dios no busques convencer a Dios de que obre el bien en ti. Dios, claro que lo quiere, pues es Dios. Pero en nuestra vida no está metido Dios en nuestra mente, en nuestro corazón, en nuestros pensamientos y en nuestros sentimientos. Y por eso es que nuestras reacciones emocionales están envueltas de mundaneidad. Respondemos como el mundo, respondemos con el mundo. Por eso crece la envidia, por eso crecen tantas cosas malosas en el corazón de nosotros, porque nuestra mente no está puesta en la verdad que es el Evangelio. No hemos comprometido nuestro camino, no hemos decidido ponernos el traje de fiesta, vivir realmente de la vida en Dios. Yo pienso, por ejemplo, venir a confesarnos. Yo vengo a confesarme, que es algo muy bueno, pero ¿cuál es el punto de la confesión? El punto de la confesión es primero reconocer nuestra miseria, reconocer que hemos pecado y que necesitamos de la pureza que viene de Dios, pero también junto con el sacramento de la confesión y que se nos purifican los pecados, está la gracia. Es como ponerte el antibiótico y vitaminas para matar ahí el bicho que anda, la bacteria, pero también para fortalecer tu cuerpo. Es como inyectarte antibiótico y darte un caldito de pollo a propósito del frillito. Pero yo hoy me confieso no para sentirme bien, ojo. El que busca sentirse bien en la confesión, fanático. Porque lo que estás buscando es tu propia persona, eres una persona, sigues siendo egoísta, no estás mirando a Dios, te estás mirando a ti. Y estás rechazando la fiesta a la cual Dios está invitando. Y es que en ese esquema y en ese modelo nunca vas a ser feliz, nunca vas a tener paz en tu corazón, te lo aseguro, te lo firmo bajo notario. No vas a ser feliz mientras no comprometas tu corazón. ¿Podemos equivocarnos en el camino de Cristo? Sí, somos frágiles. Pero no es lo mismo equivocarte por fragilidad a equivocarte y pecar por tener en tu vida un modelo que te lleva al pecado, por no haber comprometido tu corazón con Cristo, por no haber decidido el camino de Dios. No es lo mismo. Y cuando caminamos de la mano de Dios, decididos a vivir los criterios del Evangelio, entonces todas las gracias que vienen a través de las herramientas de la fe son efectivas. Yo rezo el rosario y entonces cuando yo rezo el rosario contemplo la salvación de la mano de María. Oro con María, genero un nuevo Pentecostés en mi vida cada vez que rezo el rosario. Estaban los discípulos, María presidiendo el cenáculo en oración y ahí viene el Espíritu Santo. ¿Qué diferencia tan grande a nada más? Dios te salve María, llena eres de gracia, Señor contigo. No. ¿Qué dijiste? ¿Quién sabe? ¿Quién te entendió? ¿Quién sabe? Porque haces cosas por hacer, pero no estás buscando la conversión del corazón. ¿A qué sabe un rosario que parece que le dicen, si no lo rezas en 15 minutos, te matamos? Como la viejita que estaba en una... Ay, Dios mío, se me fue el nombre. Cuando velamos a los difuntos. En un velorio. Estaba. Pues ya era tardecito, eran como la 1:00 a.m, ¿verdad? Y estaba en las jaculatorias. Ya la viejita que duerme, que despierta, que duerme. Lámpara del Santísimo, ruega por nosotros. ¿Nadie se dio cuenta? Lámpara del Santísimo. Así nos puede pasar. O sea, no sabemos ni qué decimos. O sea, las herramientas de la fe nos ayudan cuando el corazón está abierto a la vida de la gracia, cuando le hemos dicho que sí a Jesús. No venimos a hacer bola aquí en la misa. Venimos a tener un encuentro personal con Jesús porque queremos cambiar nuestra vida, porque asumimos el estilo de vida de Jesús y el estilo de vida de Jesús también lleva la cruz. No busca la complacencia. El que quiera venir tras de mí, niéguese a sí mismo. No dice, búsquese a sí mismo, busque el placer. El que quiera venir tras mí, véngase, aquí no la vamos a pasar bien cachetonamente. Eso jamás lo dice el Evangelio. Nos promete vida y vida verdadera. Nos promete la fuerza para seguir adelante, pero nunca nos habla de una vida comodita y llévatela suave. Y eso es lo que no entendemos. Queremos ser cristianos sin cruz. Ay Dios, ya me ando acelerando mucho. Voy a calmarme un poco. Ya casi se me sale decir lo que iba a decir. Háganme el favor. Ya me calmé. ¿Queremos ser cristianos sin cruz? ¿Queremos ser cristianos sin Cristo? Queremos ser cristianos sin el Evangelio. Pues, ¿qué modo vamos a ser de cristianos? Entonces, hoy el Señor ha mandado, a través de su palabra, la invitación a ser partícipes de esta fiesta maravillosa. Y yo pienso en el cielo, que sé que será algo maravilloso, pero no desconozco el tiempo. Yo pienso en el cielo y anhelo la muerte, espero que ya pronto llegue, pero vivo intensamente. Me levanto en la mañana y digo, caramba, estoy vivo, me toca hacer lo mejor. Vivir y amar como Cristo, mirar hacia adelante con la mirada de Dios, con esperanza y no con el pico pegado en el suelo. Ay, qué triste, ay, qué feo, ay, mi vida, yo, que mi vida tan triste y desastrosa. Quítate de tarugadas. Y mira al cielo. Mira tu vida como te mira Dios, con ese amor y con esa gracia. Y mira tu historia como una oportunidad para amar más, para ser mejor, para mostrar la belleza de la cruz, la luz que trae consigo el camino de Cristo. Y no, ay, no, es que mi vida, soy lo peor y me ha pasado y yo, y no. Si así vives, no eres cristiana, no eres cristiano, eres una persona lamentosa. Es una persona que no ha asumido la alegría, el gozo de Jesús. Y cuando las cosas duelen, duelen. Claro, yo no te digo que no te va a doler. Lo que yo te digo es que con Cristo el dolor tiene sentido. Con Cristo el dolor sabe a eternidad. Y no miras tus circunstancias como algo que te destruye, sino como una manera sencilla en la que amas a Dios. Vives en Dios, experimenta su gracia. Y termino con un pedacito del salmo que hoy hemos proclamado. El Señor es mi pastor, nada me falta. En verdes praderas me hace reposar y hacia fuentes tranquilas me conduce. ¿Para qué? Para reparar mis fuerzas. Por ser un Dios fiel a sus promesas, me guía por el sendero recto. Así, aunque camine por cañadas oscuras, nada temo, porque tú estás conmigo. Tu vara y tu cayado me dan seguridad. Tú mismo me preparas la mesa a despecho de mis adversarios. Me unges la cabeza con perfume y llenas mi copa hasta los bordes. Tu bondad y tu misericordia, grábenlo bien, tu bondad y tu misericordia me acompañarán todos los días de mi vida. No, uno sí u otro no. Tu bondad y tu misericordia me acompañarán todos los días de mi vida y viviré en la casa del Señor, el anhelo del cielo, por años sin término. Hoy Dios nos invita al cielo. ¿Ustedes quieren ir?
1: Sí.
0: Hoy Dios nos invita al cielo. ¿Ustedes quieren ir?
1: Sí.
0: Pues vamos a poner el empeño, a decir sí al camino de Cristo, a no andarnos quejando, sino a mirar nuestra vida con esperanza. Amén. Nos ponemos de pie. Creo en un solo Dios, Padre Todopoderoso, Creador del cielo y de la tierra, de todo lo visible y lo invisible. Creo en un solo Señor Jesucristo, Hijo único de Dios, nacido del Padre antes de todos los siglos, Dios de Dios, luz de luz, Dios verdadero de Dios verdadero, engendrado, no creado, de la misma naturaleza del Padre por quien todo fue hecho, que por nosotros los hombres y por nuestra salvación bajó del cielo y por obra del Espíritu Santo se encarnó de María la Virgen y se hizo hombre y por nuestra causa fue crucificado en tiempos de Poncio Pilato, padeció y fue sepultado y resucitó al tercer día según las Escrituras y subió al cielo y está sentado a la derecha del Padre y de nuevo vendrá con gloria para juzgar a vivos y muertos, y su reino no tendrá fin. Creo en el Espíritu Santo, Señor y Dador de vida, que procede del Padre y del Hijo, que con el Padre y el Hijo recibe una misma adoración y gloria, y que habló por los profetas. Creo en la Iglesia, que es una, santa, católica y apostólica. Confieso que hay un solo bautismo para el perdón de los pecados. Espero la resurrección de los muertos y la vida del mundo futuro. Amén. Unidos en el amor que Dios tiene por cada uno de nosotros, y bajo esta comunión en la esperanza y la certeza de que siempre nos escucha, elevemos nuestras oraciones al Padre y a cada intención digamos: Padre, escúchanos.
2: Padre, escúchanos. Para que Dios conceda el espíritu de paciencia y de caridad a los cristianos perseguidos por su nombre y los ayude a ser testigos fieles de su evangelio, roguemos al Señor.
0: Padre, escúchanos.
2: Para que Dios conceda prudencia y honradez a los gobernantes, a fin de que se mantengan la armonía y la justicia en la sociedad, roguemos al Señor.
0: Padre, escúchanos.
2: Para que el Señor bendiga los esfuerzos de los trabajadores y haga que la tierra dé frutos abundantes para todos, roguemos al Señor.
0: Padre, escúchanos.
2: Para que Dios no permita que en la hora de nuestra muerte nos sintamos como arrancados de este mundo, sino que confiados y con gran paz lleguemos a la vida feliz y eterna, roguemos al Señor.
0: Padre, escúchanos. Todo esto, Padre, te lo pedimos por Jesucristo, nuestro Señor.
2: Amén.
0: Tenga la bondad de sentarse.
2: Presentamos a nuestro Padre Dios las ofrendas que Él mismo nos ha dado. A cambio, Él nos ofrece a su Hijo, el Esposo fiel de la Iglesia, en cuyo banquete de bodas podremos participar siempre que lo queramos.

0: Oren, hermanos, para que este sacrificio mío y de ustedes sea agradable a Dios Padre Todopoderoso.
1: El Señor reciba de tus manos este sacrificio para la alabanza y gloria de su nombre, para nuestro bien y de toda su santa iglesia.
0: Recibe, Señor, las súplicas de tus fieles junto con estas ofrendas que te presentamos, para que lo que celebramos con devoción nos lleve a alcanzar la gloria del cielo. Por Jesucristo nuestro Señor.
1: Amén.
0: Señor, esté con ustedes.
1: Y con tu espíritu.
0: Levantemos el corazón.
1: Lo tenemos levantado hacia el Señor.
0: Demos gracias al Señor nuestro Dios.
1: Es justo y necesario.
0: En verdad es justo y necesario, es nuestro deber y salvación darte gracias siempre y en todo lugar, Señor Padre Santo, es todopoderoso y eterno. Pues quisiste reunir de nuevo por la sangre de tu Hijo y la acción del Espíritu Santo a los hijos dispersos por el pecado, para que tu pueblo, congregado a imagen de la unidad trinitaria, fuera reconocido como iglesia, cuerpo de Cristo y templo del Espíritu, para alabanza de tu sabiduría infinita. Por eso, unidos a los coros angélicos, te aclamamos llenos de alegría, diciendo:

Santo eres en verdad, Señor, fuente de toda santidad. Por eso te pedimos que santifiques estos dones con la efusión de tu Espíritu, de manera que se conviertan para nosotros en el cuerpo y la sangre de Jesucristo nuestro Señor, el cual, cuando iba a ser entregado a su pasión voluntariamente aceptada, tomó pan. Dándote gracias, lo partió y lo dio a sus discípulos, diciendo: tomen y coman todos de él, porque esto es mi cuerpo, que será entregado por ustedes.

Del mismo modo, acabada la cena, tomó el cáliz y, dándote gracias de nuevo, lo pasó a sus discípulos diciendo: tomen y beban todos de él, porque este es el cáliz de mi sangre, sangre de la alianza nueva y eterna, que será derramada por ustedes y por muchos para el perdón de los pecados. Hagan esto en conmemoración mía.

Así pues, Padre, al celebrar ahora el memorial de la muerte y resurrección de tu Hijo, te ofrecemos el pan de vida y el cáliz de salvación y te damos gracias porque nos haces dignos de servirte en tu presencia. Te pedimos humildemente que el Espíritu Santo congregue en la unidad a cuantos participamos el cuerpo y la sangre de Cristo. Acuérdate, Señor, de tu Iglesia, extendida por toda la tierra y reunida aquí en el domingo, día en que Cristo ha vencido a la muerte y nos ha hecho partícipes de su vida mortal. Y con el Papa León XIV, con nuestro obispo Francisco Cardenal y todos los pastores que cuidan de tu pueblo, llévala a su perfección por la caridad. Acuérdate también de nuestros hermanos que se durmieron en la esperanza de la resurrección y de todos los que han muerto en tu misericordia, admítelos a contemplar la luz de tu rostro. Ten misericordia de todos nosotros, de los jóvenes, los matrimonios en crisis, las familias, nuestro seminario de Guadalajara, por los religiosos, religiosas, misioneros y consagrados, y por todas las personas que se encomiendan a mi oración por distintos medios. Y así, con María, la Virgen, Madre de Dios, San José, su esposo, los apóstoles, y cuantos vivieron en tu amistad a través de los tiempos, merezcamos por tu Hijo Jesucristo compartir la vida eterna y cantar tus alabanzas.

0: Líbranos de todos los males, Señor, y concédenos la paz en nuestros días, para que, ayudados por tu misericordia, vivamos siempre libres de pecado y protegidos de toda perturbación, mientras esperamos la gloriosa venida de nuestro Salvador Jesucristo.
1: Tuyo es el reino, tuyo el poder y la gloria por siempre, Señor.
0: Señor Jesucristo, que dijiste a tus apóstoles: la paz les dejo, mi paz les doy, no tengas en cuenta nuestros pecados, sino la fe de tu iglesia, y conforme a tu palabra, concédele la paz y la unidad, tú que vives y reinas por los siglos de los siglos.
1: Amén.
0: La paz del Señor esté siempre con todos ustedes.
1: Y con tu espíritu.
0: Dense fraternalmente un saludo de paz. La paz de Cristo, la paz de Cristo. La paz de Cristo. La paz de Cristo. La paz de Cristo.

0: Hermanos, este es Jesús, el Cordero de Dios, que quita el pecado del mundo. Dichosos los invitados a la cena del Señor.
1: Señor, yo no soy digno de que entres en mi casa,
0: pero una palabra tuya bastará
1: para sanarme.
0: Cuerpo y la sangre de Cristo me guarden para vida eterna.
1: Amén. Todos estamos llamados a crecer más y más en la comunión con Dios y con nuestros prójimos. Acerquémonos bien dispuestos a participar de este banquete de vida nueva y eterna que el Señor nos ha preparado. Comunión espiritual. Creo, Jesús mío, que estás realmente presente en el Santísimo Sacramento del altar. Te amo sobre todas las cosas y deseo ardientemente recibirte en mi alma. Ya que no puedo hacerlo ahora sacramentalmente, ven al menos espiritualmente a mi corazón, y como si ya te hubiese recibido, me abrazo y me uno enteramente a ti. No permitas que jamás me separe de ti. Amén.

0: Oremos. Señor, suplicamos a tu majestad que así como nos nutres con el sagrado alimento del cuerpo y de la sangre de tu Hijo, nos hagas participar de la naturaleza divina. Por Jesucristo nuestro Señor.
1: Amén.
0: Tengan la bondad de sentarse para escuchar algunos avisos. Un servidor los invita a escuchar el programa de radio Ánimo Compadre, un dulce amanecer con Mazapán de la Rosa, de lunes a viernes, de 7 a 8 de la mañana, a través de la estación Éxtasis Digital 105.9 de FM. Una hora para llenarnos de energía positiva. El jueves tenemos nuestro cenáculo de oración, los esperamos a las 7:30 de la tarde. También los invitamos a la conferencia para matrimonios, el sábado 24 de octubre a las 6 de la tarde aquí. El tema será la apertura de la vida, la responsabilidad de recibir a los hijos con amor y criarlos en la fe católica. Le seguimos solicitando su apoyo para la rifa del iPhone. El costo del vuelto es de 100 pesos, es el donativo. La rifa se efectuará el día 27 de noviembre. Si hay personas que quieran ayudarnos a vender boletos, pasen a la notaría y pidan sus boletitos. Todavía nos quedan muchos. Hay pocas personas que son las que se han estado acomodando pues a estar vendiendo. Pues ojalá que seamos más personas. Ya pueden anotar a sus fieles difuntos para las misas del día 2 de noviembre. Tendremos misas como domingo, a excepción de la primera, que será a las 7 de la mañana, después a las 10 de la mañana, 12 del mediodía, 6 y 7:30 de la tarde. Aún puedes seguir anotando a tus difuntos para las misas gregorianas. Último curso del año que nos ofrece el Grupo de María, 16, 17 y 18 de octubre. El curso es formación de predicadores. Viernes y sábado de 4 a 8 de la noche y el domingo entras desde la misa de las 8 y hasta terminar el taller. El día 23 de octubre, anótelo bien, viernes 23 de octubre, tenemos la visita de Cáritas que traerá productos diversos a bajo costo para venderlos aquí en la parroquia. Es decir, viene Cáritas y ofrece pues varias cosas a bajo costo para si alguien quiere hacer su despensa, pues pueden venir y ver lo que les convenga llevar. Se les invita a nuestro paseo parroquial a los pueblos mágicos de Comala y Ciudad Guzmán el sábado 5 de diciembre. Informes con Beto Vázquez o en la notaría. Si Dios me permite la vida, les acompañaré en este paseo parroquial. Seguimos con la campaña Uno Más para Jesús, que consiste en invitar a algún familiar, amigo, vecino a la misa dominical. Esta misión es por Jesús. Todos estamos llamados a colaborar en la salvación de las almas. Y la pregunta, ¿alguien trajo a alguien nuevo a la misa el día de hoy? ¿Tú? ¿A quién trajiste? Ah, muy bien, te damos la bienvenida, hermano. Bienvenido a la casa de Dios. Un aplauso, por favor. Bienvenido. Qué alegría, ¿eh? Qué alegría, de verdad. ¿Y quién más? Por aquí vi que levantaron la mano. Bienvenida, hija, ¿eh? Esta es tu casa. Le damos también un aplauso a esta muchachona que llegó el día de hoy. ¿Alguien más? ¿Alguien más? ¿Uno más para Jesús? Hay que seguir trabajando, mis hermanos. Uno más para Jesús. El lunes 12, o sea, mañana, permanecerá cerrada la notaría por la mañana. Abriremos hasta en la tarde, de 5 a 8. Mañana es la romería, pues invitados a vivir en la misa en la mañana ya en la basílica. El número ganador, el 31. ¿Quién tiene el 31? ¿No? El 80. ¿80? Ah, un aplauso a la ganadora ahí atrás. Felicidades. Nos ponemos de pie para recibir la bendición. El Señor esté con ustedes. La bendición de Dios Todopoderoso, Padre, Hijo y Espíritu Santo, descienda sobre ustedes y permanezca para siempre. A dar testimonio con nuestra vida de lo que aquí hemos celebrado, podemos ir en paz. Que tengan todos una excelente semana. Ánimo, hermanos, ánimo.
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4: Son las 8:59. 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
1: Son las 9:31.
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1: Son las 9:46.
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9: 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De verdad, estoy eternamente agradecida. 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

hermosísima, lloviznando. Qué bonito es lo bonito cuando vienes manejando en un carro y de repente empieza a lloviznar y traes tu cafecito a gusto. Y vamos a invitar a la gente que se empiece a despertar, los que traigan ganas. Es una edición más del show de Rigo Contreras. Hoy estamos a domingo 11 de octubre del 2026. Buenos días a todos ustedes. Súbele a Juan Gabriel Cruz.

saludo a todos mis amigos de Ciudad Obregón, Sonora. Para Jorge Haro y familia, ¡buenos días! ¡Buenos días!

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4: Son las 10:31.
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27: ¡Regresamos! Miren, antes que nada, pues, muy buenos días a los que nos acaban de sintonizar. Buenos días a todos ustedes, a los que están festejando cualquier tipo de situación que hayan estado pasando, o por una enfermedad, o por una crisis económica, o por una crisis emocional, que ahorita que se encuentren ya con bien, me da mucho gusto. No nomás tiene que ser en aniversarios. En días pasados me pasó algo que se me hace a mí, pues son de los detalles bonitos que la vida en veces nos da. Me fui a Chapala, me fui a dar la vuelta, y pues, ya tenía rato que no iba, me gustan mucho las nieves. Por cierto, un saludo para toda la gente bonita de Chapala, Jalisco, y un aplauso grande. Entonces llegué, ahí estuve, fui a una farmacia a Guadalajara, y ahí anduve caminando por la catedral y todo. Y de repente pasé por una pizzería y dije, voy a pasar a... Ya tengo mucho que no compro pizzas. Entonces me metí a una pizzería, ya me dieron la carta y pues ya pedí... A mí me gusta mucho la hawaiana. Bueno, pues ya llegó la hora de la cuenta y ándale, la cartera. La cartera. Y no les avisé a los que estaban ahí en la pizzería. Salí y dije, la cartera, ¿verdad? Chino, y ahí ando viendo, llego al carro y no la encuentro. Y dije, pues el único lugar, si no está ahí, mi cartera, pues pelas. Y hablé por teléfono y pues sí, la había dejado en mi casa, que es su casa de ustedes. Y ahí voy y me regreso a la pizzería. Y se me quedan viendo una señora que estaba ahí, por cierto. Y les dije, disculpen, se me olvidó mi cartera. Ah, no, no se preocupe. No se preocupe. Le dije, les puedo dejar, pues, no puedo hacerles una transferencia. No se preocupe. Le digo, ¿me puedes dar tu número para ver ahorita quién te hace una transferencia? De verdad, no se preocupe, estamos a sus órdenes. Vieran qué ricas pizzas, a Cruz. Unas pizzas chiquitas. Pues no es que yo quiera, yo no voy a recomendar algo por una situación de una cartera, sino que vi la tensión, la preocupación y sobre todo que todavía me decía el muchacho, ¿no quieres una pizza para llevar a su familia? No, le dije, así, fíjense cómo es bien importante, cuando uno salga, a ver, mi celular, mi cartera, las llaves de la casa, y pues vámonos, sale uno siempre rápido. A mí me invitaron a un convivio, que pues les agradezco mucho al convivio. Fui, me invitó un amigo ahí del mercado de abastos. Un aplauso para toda la gente bonita que se hizo el convivio allá para San Nicolás. Yo no sé por qué sea que a mí me da tanta vergüenza ir a un lugar y me inviten a comer y no como, soy muy, muy raro. Hay mucha gente que piensa que rechazo la comida. Y volviendo al tema de las pizzas, pues cuando iba ya saliendo ahí por la carretera para Guadalajara, dije yo, voy a darle las gracias y ahí traía unos chocolatitos. Y me regresé, ya me dijo la encargada que no había necesidad y que de veras ya no me preocupara, que porque hasta blanco me puse. Ahí les voy a recomendar las pizzas. Ah, claro, no por lo de la cartera, por el hecho de que están muy ricas esas pizzas. Se llaman pizzas de Bonzi, ahí en Chapala, Jalisco. El teléfono se los voy a proporcionar para que la gente vea que no le estoy echando mentiras, porque a mí me gustan mucho las pizzas, la de carne molida. No, yo soy pizzero a morir. Y va a decir la gente, pues por la cartera. No, porque están bien ricas las pizzas, tan chiquitas, así tipo italianas. O sea, sí, conozco Italia, Cruz, disculpa, ¿me puedes dar un aplauso, por favor? Claro que conozco también Italia. Las pizzerías en Italia, cuando tú estás comiendo, de repente sale y dice el mesero, él es nuestro pizzero, y la gente le aplaude al pizzero. Acá, él es nuestro pizzero. Y al pizzero pues se siente honrado. Entonces, las pizzas se llaman pizzas de Bonzi. 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Muchísimas gracias. Les agradezco mucho la confianza y la atención que me dieron y los felicito. Les deseo que les vaya muy bien, porque hay ocasiones, no, pues déjeme su reloj, ¿sí o no? O déjeme la cadena esa de oro grandísima que trae. Es una cadenita que me dio mi mamá. ¿Cómo? Ah, pizzas de Bonzi, me están escribiendo aquí. Pizzas de Bonzi en Chapala, Jalisco. Para que la gente que no conoce una buena pizza, pues vaya ahí a las pizzas de Bonzi en Chapala. Un aplauso para toda la gente de Chapala. Pueden pedir sus pizzas para que estén a gusto, acomodaditos ahí viendo la tele. Qué envidia, ¿verdad? Ok, ahora vamos para otro tema, dice el señor Juan Manuel. Hola, muy buenos días, Rigo. Andabas en nuestras tierras y luego, ¿por qué no llegas a saludar? Señor Juan Miguel González. Señor Juan Miguel González, con mucho gusto. Hace tiempo que no iba a Chapala. Está muy bien. Está para la gente que estamos aquí en la ciudad. Agarras tu carrito. Yo también me iba mucho a Jocotepec. Pero ya ahorita, ya ahora que arreglaron ya la carretera del aeropuerto, ya está más cómodo. Ok, aquí tengo un saludo, dice: muy buenos días, mi estimado Rigo Contreras. ¿Por qué la semana pasada no fuiste a tu programa? Bueno, no vine, les voy a decir la verdad. Me quedé bien dormido. Me quedé así, me desperté. Porque echar mentiras no es bueno. Me desperté como a las 5 de la tarde. Y y me estaba timbi, timbi. Hay un jardinero que se llama El Pollo. y como él también me escucha. Un saludo, un aplauso para El Pollo, hombre. Pues, ayer me estaba timbre y timbre y timbre, ya como... No, oiga, don Rigo, me asustó desde la mañana, no voy a ir a su programa. No, pues ya pasó, le dije. ¿Qué horas son? Las 5. Wow, ahora sí dormí. Es que el cuerpo, hay que darle al cuerpo lo que pide, ¿eh? Si no le das al cuerpo lo que pide, aguas frescas, ¿eh? Entonces sí hay que descansar, que no fue mi intención, ¿eh? Un aplauso para todos los que están descansando, para todos los padres de familia, para todas las madrecitas que casi nunca descansan. Un fuerte aplauso a las madrecitas, ¿cómo no? Hay una canción que dice: madrecita querida. A ver, vamos a buscar. Mil perdones, madrecita querida. Para todas las mamacitas. Que tú quieras, Cruz. Ponte en... ¿Quién? Ponle. Esta canción se la voy a dedicar a todas las madrecitas. Y a las mamacitas que están bien buenas de salud. Con mucho respeto, ¿eh? Porque hay unas, pues, pobrecitas. Pero también están bonitas. Súbele, Cruz. Pero

madrecita. Fíjense que muchas veces llegan avisos, y esos avisos que llegan de cualquier parte, como cuando te duele el estómago y te andas bien inflamado y andas pedo y pedo, pues es que ando algo mal, ¿no? ¿Sí o no? Un aplauso para esta capacidad que yo tengo, una sabiduría. A mí me gusta más ir al cine que al teatro. ¿Sí sabes por qué, Cruz? En el cine, cuando hay bomba, aprovechas tú para sacar la fundia que traes. Y en el teatro, todos callados, ¿eh? ¿Sí o no? Bien pesado que es estar ahí. Sales bien malo del estómago por estar aguantándote dopes. ¿Sí sabes qué son dopes, no? Di muchas veces dopes. Ah, ¿verdad? ¡Qué óvole! Un aplauso para toda la gente que ya descifró que son dopes. Ok, aquí tengo un saludo que dice: muy buen día, mi Rigo, se te extrañó. Estamos listos para disfrutar de tu compañía con buena música, alegría y saludos a todos los de parte de Neto Guardado. Unas fanfarrias para Neto Guardado, por favor. Señoras y señores, estas fanfarrias son para Neto Guardado.

Ay, aquí dice: prefiero pedir que robar. De este lado 844. A ver, vamos a ver si me contestan, Prefiero pedir que robar. Está bueno, a ver. Vamos a ver si nos contesta. Fíjate, este tipo, si contesta, va a ganarse $1,000,000. Y no contestó, Cruz. Fíjate. ¿Cómo que le colgué antes? Pues por eso. Si contesta, le tengo que dar $1,000,000. Soy bien truchas. Bueno, aquí tengo otro. Dice: hola, Rigo. Espero que te encuentres con bien. Fíjate que la semana pasada, la verdad, sí me preocupé, ya que no escuché tu persona. Espero que te encuentres con bien en compañía de tu familia y todos tus seres queridos, de parte de Raúl, tu amigo, acá el bodeguero del Mercado del Mar, Raúl. Pues Raúl, muchas gracias, no seas malito, ponme tu apellido, algo, ¿verdad? Yo tengo muchos amigos, Raúl, Pedro, Luis, Manuel, José, ya últimamente también muchos amigos, Cruz. Ya tengo otro amigo, no nomás tú. No, para que ni te creas. Ya tengo otro, se llama Cruz Manuel. Y es más, tiene una moto muy padre ese gallo, Está muy padre. Saludos para Cruz Manuel y toda su familia que nos escuchan en Ixtlahuacán de los Membrillos. Un aplauso para la gente bonita de Ixtlahuacán de los Membrillos. Que ahí en ese pueblo, aunque ustedes no lo crean, quieren romper un récord Guinness, tú, Cruz Alfredo, de que todos se bañan en la mañana y en la tarde, andan bien bañaditos en Ixtlahuacán de los Membrillos. Una fanfarria para los de Ixtlahuacán de los Membrillos, que se bañan en la mañana y en la

Ah, bueno, miren, ya me llegó un WhatsApp. Dice, oye, Rigo, ¿sí sabías que casi no tenemos agua? Bueno, ya. Señores, trabajando en los membrillos, no se bañen tanto. O sea, ¿quién escribió? La señora Guadalupe de Mejía. Dice, Rigo, no tenemos agua, y tú diciendo que rompe el récord. No, cuiden la agua. Pues es que yo no sabía, pues. Vámonos con música. Estamos en el show de Rigo Contreras. Ya van a ser casi las 11 de la mañana. Ay, ahorita vamos a ver qué se... ¿Qué quieres pedir de... Pon música. Ahorita le hablamos aquí al restaurante ese caro para que nos traiga unos huevitos. Esta canción se la vamos a dedicar a todos los bombones.

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5: Son las 11:03.
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Ahorita le estoy contestando aquí a una persona. Pues yo creo, me comenta, a ver, ¿dónde está? Juan González de Sacramento, California. Juan González, ¿cómo estás? Un saludo a toda la gente de Sacramento, California. Un aplauso. Me está escribiendo por el Messenger. Por el Messenger de un humano más en este planeta. Esa es una página de Facebook que tengo. Que fíjense que, pues no sé por qué se me ocurrió ponerla así, la verdad. Y hay mucha gente que le ha gustado el nombre y, pues que me da gusto, pero nunca, yo, lo de las redes, lo de trabajar, muchas cosas no se me dieron, tu cruz. Sí, sí. También tengo varios amigos que no se les dio lo de trabajar. Ahí está como Luisito Rey. Tengo un amigo ahí en el fraccionamiento Colonia Industrial que se llama Luisito Rey. Nunca trabaja. Diario está ahí afuera viendo cuando pasan los carros. También no, ya no. No te creas, Luisito, tú eres bien trabajador. Siempre te veo ahí barriendo y trapeando. Ese rigo, y luego al rato, no, que yo no hice nada, que yo no fui, cómo no. Aquí tengo un mensaje nomás que me llega. Miren, les voy a decir qué es lo que pasa, Me llega un WhatsApp, lo abro, lo leo y lo, empiezan a llegar. Y lo, ¿cuál es? Ya se me va. Se llama Mauricio Morales. Por el Messenger nos está escribiendo de Alabama. No sé dónde quede Alabama, la verdad no me gusta mentir. Porque por lo normal, pues uno, pues no sé, Estados Unidos es muy grande. Tengo presente que una vez que fui de Los Ángeles a Nueva York, el vuelo llegó Los Ángeles, Chicago, creo que eran como 4 horas, cruz. Y de Chicago a Nueva York otras 4, como 8 horas, de lado a lado. Y así me asomaba y, pues, ¿qué crees que miraba? Nubes. ¿Serio? Fíjate el poder que tengo, cruz. Una personalidad como yo debería estar en la NASA. ¿Serio? No, hombre, yo he salido. ¿Serio? Mira, sin envidias, un buen plan. Me asomaba y dije, este avioncito no se le vaya a ocurrir. No se le vaya a ocurrir irse para abajo un ratito porque vieras qué miedo cuando empieza a zongolos, así, y empiezan a caerse las cosas de arriba, sobrecargos, nivel, te lo juro que es lo que pasa, era, empieza a temblar y sobrecargos, quitar el servicio, sobrecargos y, o sea, bueno, para que se oiga acá, sobrecargos, nivel 5, sobrecargos, así lo uno acá, va pelando los ojos, híjole. Y tenía vacaciones, no, sobrecargos, nivel 4. Te lo juro, que ese vuelo lo viví. Y duré buen rato de Guadalajara a San Francisco. Y de repente, y ir así, el avión haciendo todo eso, que se sube. Y yo en un avión, pues es el único vuelo que me he subido así. De repente todo quedó oscuro. Subió bastante, subió todas las nubes. No sé a qué altura llegamos. Tranquilo, volteabas tú. Y bien oscuro. Ya fue bajando el avión. Y ya empezó acá lo de luz. Sí, dice acá. Dice, hola Rigo, muy buenos días. Quiero mandarle un saludo para toda la gente. Para mi amigo Mauricio Morales, que te escucha. Y que quiere que le mandes, por favor, un saludo a su hija Jennifer, la cual hoy cumple años. Vamos a poner la canción de las mañanitas estilo del show de Rigo Contreras. Porque la de Vicente dura mucho y te quedas a medias. ¿Qué es lo que pasa cuando alguien cumple años? Pues es una meta más en nuestra persona.
Y pues ahí les va la

para que nuestros amigos que nos han hecho el favor de escribirnos de diferentes partes del planeta, les demos un aplauso de antemano. Quiero hacerles una presunción buena. Hace 5 años, en este programa, yo empecé a poner a Dimash, un muchacho cantante de Kazajistán. Hace 5 años, fui el primer americano, porque está Norteamérica y Suramérica. En toda la América, esta estación fue la primera en tocar al mejor cantante del planeta, que se llama Dimash. Y Dimash va a venir a Guadalajara y me da mucho gusto. Un aplauso para toda la gente de Kazajistán, que viven varias personas mexicanas en Kazajistán y en San Pedro Petersburgo, Rusia. Un aplauso para los mexicanos que andan por allá. Y que vía internet, en varias plataformas, nos escuchan. Y también tenemos la plataforma que de repente pues se satura, que es radioramadeoccidente.com. Escuchar en vivo al mejor locutor en vivo, que no soy yo, que es otro. Vamos a mandar saludos. Y desde el principio, Cruz, vamos con buena vibra, dale. Súbele, Cruz, súbele.

Nadia Martínez. Honduras. Sandy González González. Costa Rica. Miri Atlalpa, Estado de México. Justo Fabia Vázquez, Oaxaca, Oaxaca. Paula Pacheco, muy buenos días, Paula también. Yo los quiero mucho a todos tus amigos de Veracruz, Veracruz, Dos Bocas. Ramona Frausto Moreno, San Juan de los Lagos. Elena Hernández, Tecomán, Colima. Ángel Ruiz Villegas, La Paz, Baja California. Yesenia Garcilaso Mancilla, San Salvador, capital. Elena Torres.

0: escuchando en Chihuahua, en Parral.
1: ¡Buenos días!
0: Carla Sabe con Z. Carla Sabe Molina. Pénsamo, Guanajuato. Ha de ser Pénjamo, Guanajuato. ¡Pénjamo, Guanajuato! Ángel Medina, Apodaca, Nuevo León. Karen Martínez, Tecate, Baja California. Ríos Jorge Jorge. Hola, ¿qué tal, Rigo? Yo soy de San Luis Río Colorado. Trabajo en farmacia en Guadalajara y todos los domingos te escucho. San Luis del Río Colorado. Ahí, ¿cómo no? En Sonora. Yolanda Cruz García, ella nos escucha en Uruapan, Michoacán. Paulina Rueda, Morelia, Michoacán. David Manuel Córdoba, Matamoros, Tamaulipas. Laila Rodríguez, Ciudad Mante, Tamaulipas también. Leslie Baltazar, Ocotlán, Jalisco. Charlie Argüello, felicita a toda la gente bonita del Tepatitlán. Están de vacaciones. Ellos vienen de Jalapa, Veracruz. Gilberto Alfaro, en Tequila, Jalisco. Luisa Luna Pérez, ella nos escucha y hoy cumple años en Mazatlán, Sinaloa. Muchas felicidades, Cruz, el sinaloense. ¿Cómo no? Que claro que se les quiere aquí a la gente de Sinaloa. Luna Pérez, muchas felicidades. ¡Vámonos con música!

días, señor Hugo Contreras. Saludos y bendiciones desde Abbotsford, Canadá. Un saludo para la gente de Aguatlán, Jalisco. Gracias por su bonito programa, aquí como cada domingo, escuchándolo. Y bendiciones.

Y seguimos con más música. Ay, ay, ay. Esta canción, Laura Pacheco nos la solicitó desde San Isidro, California. Laura Pacheco, buenos días.

0: Dice que habían robado una joyería ahí en la colonia, ¿no? Y ya ven cómo son los guaruras. Le digo, la chota, ¿no? La chota andaba buscando acá, para allá y para acá. Y los cuates andaban patrullando. Cuando de repente se fijan que estaba un borrachito parado en una esquina cerca de la joyería que habían asaltado. Un chota queda viendo al otro y le dice, iré pareja. A mí se me hace que ese va a ser uno de los desgraciados que asaltaron la joyería porque lo veo sospechoso.
1: Pues vamos cayéndole, pareja. Vamos cayendo, sí, así, cierto.
0: Se bajaron de la patrulla y luego le cayeron al borrachito.
1: ¿Qué onda, qué traen?
2: Pásale, hijo de la... ¡Ah, mira! Este va a ser, pareja, este va a ser. Pásale, hijo de... ¡Ey, hombre, suéltame! ¡Ya, hombre! No me empujen, hombre, no me empujen. Si yo me caigo solito, hombre, no sean así, hombre. No.
0: Por más que suplicó el borrachito, se lo llevaron al bote. ¡Rag! ¡Órale, pareja! Hasta se quitaron la camisa los desgraciados a torturarlo, hijo de todas maneras. Ahora sí vas a decir, ¿dónde están las joyas, hijo? A ver, pareja, tráigase la tina de agua. Y traen una tinota de agua así grandota. Y luego lo agarran del pelo, lo hincan y le zambute la cabeza así en la tina y le dicen... Le saca la cuenta. ¿Dónde están las joyas, hijo de todas maneras? ¿Dónde están las joyas, hijo de todas maneras?
1: No sé, hombre. Yo no sé.
0: No saben, pareja.
2: Son mutos los joyas, ¿no? Y lo vuelven a meter la cabeza así en la tina de agua. ¡La
0: se la sacan! ¿Dónde están las joyas, hijo de la...
2: ¿Dónde están las joyas, hijo de la brega?
1: No sé, hombre. Yo no sé dónde... No sé. Yo no sé dónde... No sé de qué me hablan. No sé.
0: Ah, no sabe de qué le hablamos, pareja. Zambútale la cabeza otra vez a este hijo de todas maneras, a ver si no va a hablar. Y le agarra, lo agarra del pelo otra vez y le mete la cabeza. ¡No!
2: ¿Dónde están las joyas, hijo de la... ¿Dónde están las joyas?
1: No sé, hombre. Contraten a otro buzo porque yo no las encuentro, güey.
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8: Son las 11:37.
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0: Ay, qué padre la música. Muchas gracias. Esta canción es muchos los artistas
1: adelante
0: que la han interpretado. Ah, es una composición de nuestro gran cantante Juan Gabriel, el mexicano, el michoacano, el que se hizo de Ciudad Juárez, el que andaba en el mundo diciendo que era mexicano. Un aplauso para ese gran intérprete. Yo algo que le admiré a Juan Gabriel, si se murió o no se murió, él aceptó algo que, créanmelo, muy poca gente acepta. Hay que aceptar la edad que vamos teniendo, pero no porque tengamos una edad vamos a dejar de divertirnos. No porque tengamos una edad vamos a dejar de vestirnos como queremos. Yo conozco muchos artistas que simplemente se enfadaron de estar delgados, bien vestidos, para darle gusto al público. Y uno que vi que dijo que él ya estaba enfadado de mantenerse siempre absteniéndose de comer lo que gustaba y todo, y se fue a Argentina, luego se fue a Uruguay, Cristian Castro. Y una vez lo entrevistaron, y por esa entrevista, ese cantante mexicano se volvió a levantar por un comentario que hizo, que le preguntaron qué hacía. Nada. ¿Cómo que nada? Yo no hago nada. No, yo me levanto, como, me acuesto, camino, yo no hago nada. Y andando en Santiago de Chile, lo para dos jovencitos, y él se para y sonríe, y en la entrevista dice el papá a él que le agradecía mucho que se haya parado a saludar a sus hijos, ya que era muy fans de él, y dice: ¿y cuántos años tienes tú? La niña tenía 14 años. Pero ¿cómo que eres mi fan? Estás muy chica. No, me gustan tus canciones. Y ahorita este muchacho, pues le fue muy, muy bien a Cristian Castro. Y Cristian Castro también trae siempre la bandera de México. Un aplauso para ese cantautor mexicano, hijo de mexicanos. Verónica Castro y el Loco Valdés. Luis Miguel no es hijo de mexicanos, es de una española y de una italiana. Y que dicen que nació en Monterrey. Yo platiqué con la señora y me dijo, sí, en esa casa vivían, pero no eran mexicanos, eran español italianos. Pero Cristian Castro, pues trae toda la sangre de los mexicanos. Imagínense, Tintán, hermano de Loco Valdés. ¿Tintán quién era? Era el número uno en el cine de oro mexicano. Y Verónica Castro, la reina de las novelas mexicanas. Y desde el Pollito Feliz, y hay una canción que volvió loco a Las Vegas, la de Kiss No Podrás. A ver si me la puedes poner, por favor. Y quiero agradecer infinitamente a toda la gente que me ha escrito, que me extrañó. Muchísimas gracias, les agradezco, estoy con bien, aquí estamos, y lo más bonito que siento es la cantidad de gente que nos escucha en varios puntos del planeta. Ahí está la canción de Cristian Castro, Llevando a México Alto, y quiero que le subas, pero para que truene, Cruz. 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
5: Son las 12:07.
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1: Desde Guadalajara, Jalisco, México, para todo el planeta, muy buenas tardes.
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¡Nosotros somos! Me hicieron una muy buena pregunta. De esas preguntas que te quedas así, bien, bien, pero bien pensativo. Dice aquí, a ver, vámonos al Messenger. Y me lo hizo una persona que es de la ciudad de Hermosillo, Sonora. Aquí está. Se llama Guillermina González Espinosa. Dice, yo tengo una curiosidad sobre su persona. ¿Qué fue lo que hizo que una persona como usted, que traía tanta fama, tanto como locutor y como empresario musical, se retirara? Yo conozco bien a su padre y a la familia de usted porque grabamos un disco en la compañía disquera de Don Manuel, que es Discos Fonorama. ¿Y qué es lo que después de tantos años, por qué?

O sea, yo no conocía ese tipo de radio. ¿Por qué regresé? Por un montón de cosas. Pero yo creo que debe de existir un trasfondo. Porque yo cuando iba con mi papá, estaba muy chico. Y lo único que yo hacía con mi padre acompañándolo era cargar los discos. Y mi papá me decía, ve al carro y trae. Este no, y este sí. Y yo llegaba a las radios y siempre andaba de cabina en cabina. Y yo nunca pensé estar de animador en un micrófono. Jamás me imaginé ser productor musical. Jamás me imaginé crear un estilo de música de tambora que fuera a darle trabajo a miles y miles de mexicanos. Porque, bien honesto, y si no lo digo yo, nadie lo va a decir. Si yo no haya hecho eso, nadie lo haya hecho. Nadie haya hecho eso. Créanmelo. Las tamboras hayan seguido donde está, no estaba trascendiendo. Mucha gente se enoja. No sé si escucharon la entrevista de Toby cuando fuimos a Estados Unidos, que lugares que ni conocían lo que era una banda, menos tecnobandas. Andábamos, para con los mentados grupos Brindis y que Temerarios y que los Tigres del Norte, pero no había bandas. Y todo eso se dio por eso, por mi padre. Porque siempre me decía él, este grupo sí trae buenas trompetas. Y le decía a mi papá y se enojaba mucho, ¿cuáles son las trompetas, papá? Ya te he dicho como 5 veces, son las flaquitas. Ah, esos no son los clarinetes. Y mi papá, como nunca lo hice adrede, un aplauso para mi señor padre, el señor Manuel Contreras Covarrubias. Yo me animo a decir que a nivel de República Mexicana todavía existe el hombre que apoyó a miles de agrupaciones musicales. Y mi papá tenía un problema muy grande. Ya murió el señor, con el de Discos Orfeón, Discos Cisnes. Era de Televisa. No me acuerdo cómo se llama el señor que cuando me presenté con él, me peló los ojos, dice, ¿todavía vive tu papá? Sí, todavía vive. Y él era el dueño de las radiofórmulas. Una vez fuimos a México y ese señor, andaba con bata ahí en sus oficinas. Agarró su carro y andaba de bata el señor. No me acuerdo ahorita, pero sí eres, el señor era el dueño de las radiofórmulas. Y con mi papá un día le dijo, mire, no se preocupe, yo venía aquí a grabar a su estudio, le agradezco mucho los servicios, llevó el mariachi Vargas de Tecalitlán a grabar una producción de Tommy Valles. Dice, papá, voy a otro estudio que me recomendaron, ya después lo andaban busque y busque. Qué curioso. Como el señor se hizo dueño de las radiofórmulas, inauguró unas aquí en Guadalajara. Ahí voy yo y le digo, yo soy hijo de Manuel Contreras, de Discos Fonorama. Ahorita les digo cómo se llama. De hecho era primo hermano del Tigre Azcárraga, del de Televisa, el señor. Dice, tu papá y yo no salimos muy bien. Le dije, no me preocupa, le digo. Yo vine a saludarlo. Y pues ahí está mi papá, y miren, aquí estoy yo, echándole ganas a la vida, tratando que la gente se divierta, y lo único que yo pretendo es que la gente sea feliz, un ratito. ¿Y saben cómo pueden ser felices? No siendo envidiosos, ni chismosos, ni ambiciosos. Nunca envidien, admiren. Nunca traten de desbaratar una amistad, una pareja. Si ustedes ven, vean, callen, y el que es callado come más mucho que el que está hablando y comiendo. Vamos con más música en el show de

0: Rigo Contreras. ¿Y cómo amanecieron? ¿Y cómo están ustedes? A los que ayer en la noche estuvieron aventándose vulgarmente, como dicen, un rapidín. Buenas tardes.
1: Locura la noche.
0: Mamá.
1: Hermana.
0: Claro que conozco Cuba. Viví un año ahí en La Habana. Un aplauso a mi familia ahí en La Habana, Cuba.

0: sé cuál es el nombre del señor. El fundador del Grupo Radio Fórmula se llama Rogelio Azcárraga Madero. Un aplauso, que Dios lo tenga donde lo tiene que tener. Cuando le dije a mi papá, oiga papá, fui con el señor, fue, ¿y qué anda haciendo a saludar ese? Pues ya lo saludé, papá, y voy a hacer algo. Mi papá tiene 90 años. Vamos a ver qué tantas ganas trae de saludarme. A ver, espérenme. Parece que anda en Estados Unidos mi papá, a ver. A ver, ¿me quiere? ¿No me quiere? Ey, parece que anda en Estados Unidos mi papá. A ver, déjenme ver. No se lo haya robado una muchacha tu cruz. Porque ahorita está muy de moda que se lleven allá. A ver, déjame marcarle al otro. Sí, anda en Estados Unidos, ¿eh? ¡Qué óboles! Sí, ese timbrido es cuando andan allá. ¡Qué hubo! Y uno bien preocupado, está mi papá acostadito. Bueno, saludos para mi papá, el señor Manuel Contreras Covarrubias. Y pues, quiero mandar también un saludo. Aquí me llegó uno, dice, Rigo, buenos días. Soy tu amigo Alberto el Araña. Mi amigo Alberto el Araña. Pues, nomás dime en dónde y qué colonia y o qué ciudad. Gracias por escribirnos y escucharnos, dice. Está bien perrón tu programa. ¡A un aplauso para el Araña! Ay, a pura celebridad conozco. Una vez estábamos platicando. De hecho, quiero decirles, a Gonzalo, mi amigo, en paz descanse, hace un mes falleció. Una vez estábamos, pues todos los que nos juntamos, ¿verdad? Ya llega Gonzalo. No, pues ayer estuvo Alejandro Navarro. Estuvo Manuel Hurtado, estuvo, ¿cómo se llama? Timoteo Valdenebro, y pues todos nomás nos quedamos viéndola. Digo, oye, Gonzalo, ¿y todos esos quién son? Pues el Cui, pues sí, a ese sí lo, el Cui era Manuel Cerda. Alejandro Navarro era el Sisto, o sea, a todos nuestros amigos los conocíamos por los apodos, y dando nombres, y no, fuimos al Camino Real, y vinieron las primas de Yesenia López, a esa le decíamos la arañita, pero cómo son las cosas, ¿no? Echando el estilo al Gonzalo, que Dios nos lo tenga allá en el cielo, y dicen que cuando alguien se muere hay que pedirle un deseo. Mira, Gonzalo, déjate comento algo. Está muy dura la situación aquí en México. Ahí sí hay forma de que mandes unos 10 millones de dólares. Te lo voy a agradecer mucho. ¿Tú ocupas algo, Cruz? ¿Cuánto ocupas tú? Y que 100 mil pesos más para Cruz Alfredo. Un aplauso bien fuerte para Gonzalo, que está en el cielo. Ahí te encargamos, Si quieres, mándame dos partes de 5 millones. 5 millones ahorita y 5 hay cuando tengas ya para que sean los 10 mil. ¿Tú cómo los quieres? ¿De cash? ¿Todo? Y a Cruz Alfredo mándale 100 mil pesos, pero de allá. Ok, vámonos a corte, vámonos a música. Corte comercial en el show de Rigo Contreras.
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4: Son las 12:34.
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1: Así es, regresamos. Un fuerte aplauso.
2: Buen día, Rico, ¿cómo te va?
3: Fuimos a Estados Unidos.
2: El número uno de programas los días domingo. Hoy mándanos un saludo a mí, a mi hijo Chepe, que andamos aquí en Capilla de Guadalupe. Aquí andamos, mándanos un saludito a todos los de la Capilla de Guadalupe, que cada domingo te escuchamos. Qué bonito programa, Rico, la mera verdad. La mera verdad, con todo respeto, se la gano. Ánimo, Rico.
1: Muchas gracias. Miren, la gente que no sabe dónde está Capilla de Guadalupe, estamos hablando como a 100 kilómetros de aquí. Un aplauso. La estación, la cobertura que tiene. Iba escuchando que iban en un carro escuchándonos en la radio. La cobertura que tiene. Ahora también yo quiero agradecer a todos nuestros compatriotas que en Estados Unidos, que por medio de aplicaciones se avientan todo el programa. Muchas gracias. Otra vez que nos hablaron de qué, Checoslovaquia y luego de Rumania, de Japón, de China, de San Pedro Petersburgo, Rusia, de Argentina, Ecuador, Panamá, y ahí me llegan los saludos y videos. Muchas gracias. Yo les pido a todas las personas que tomen sus precauciones. Miren, una azotea hay que impermeabilizar, hay que ver que esté limpia la azotea para que no se vaya a tapar y no vayan a tener un problema con las aguas, con las lluvias que vienen. Yo quiero comentar algo y es bien rápido y breve. Yo creo que en la forma de pedir es la forma de dar. Yo creo que nuestro gobernador del estado se merece un respeto, y todo su gabinete. Hay muchas personas que, con mucho respeto lo que voy a decir, porque yo vi una noticia y es mi punto de vista. Si el gobernador va a una de las mejores universidades a ver algo académico, pues a eso va, a una universidad y de gente bien, y una persona hace un comentario que no tiene nada que ver. El gobernador se sonríe y todavía el muchacho sigue, pues, como atropellando esa mirada, esa sonrisa. A mí me enseñaron a respetar a mis mayores, y yo, créanme, lo he tenido la oportunidad de conocer gente. Como todo mundo, de repente conocemos gente muy importante, y tengan o no tengan, hay que darle uno respeto. La vida da muchas vueltas y siempre hay que respetar. Miren, si yo en este momento les pregunto, ¿tú has pagado el recibo de agua? O a ver, enséñame tu declaración de impuestos. Todos esos que se manifiestan, órale, vamos a hacer una fila, vente para acá, papá, dame tus impuestos. No van a tener, no, a ver, dame tu recibo de agua, que lo pagaste, no lo van a tener. Entonces, en el pedir, porque yo fui, fíjense, fui con un recibo que me llegó muy alto de agua, ¿verdad? Y ya fui y le dije, a mí no me trataron mal. Y me dijeron, déjeme ver cuánto le descontamos. Pues fue mucho. El recibo ya iba a una cantidad increíble. Porque realmente en veces uno no se fija, pasa el tiempo, lo que tú quieras. Y a mí no me pesó pagar el agua. Y con pagos diferidos. Entonces, si tú pagas tus impuestos, si tú pagas tu luz, si tú pagas la agua, aún así no te da derecho de ofender a nadie. La política, a mí no me gusta, ¿eh? La política no me gusta. Un día, ahí donde yo vivo, pues, hay muchas personas muy importantes y que fueron muy importantes, exgobernadores, exjugadores, propietarios de firmas muy importantes, y son la gente más sencilla. Y la gente más sencilla siempre dice, hay que apoyar al gobierno en las buenas y en las malas. Entonces, pónganse ustedes a ver esto. Si nuestro gobernador actual tiene un año y anda tratando de arreglar muchas cosas, pues con mayor razón hay que apoyarlo. Sí, no ofenderlo. Vamos a darle un fuerte aplauso a todo nuestro gobierno de Jalisco. Porque Jalisco pertenece a México. Y los mexicanos siempre tenemos que estar unidos. Los asiáticos son muy unidos. Hay muchos países que son muy unidos. Y lejos de andar fomentando violencia y desapareciendo gente y asustando gente, mejor hay que apoyarnos. Como ahora en el mundial, como todo el mundo andaba muy contento con el mundial. Ahorita tenemos las fiestas de octubre, hay que ver el lado positivo de la vida y nunca hay que juzgar a nadie. Porque pónganse en ese puesto. A ver si es cierto que son como roncan, duermen. Un fuerte aplauso, por favor, a otra vez al gobierno del estado de Jalisco. Y también, de mi parte, de mi persona, la conozco en la televisión a la presidenta de la República y también a la gobernadora de Aguascalientes, que nos hace el favor de escucharnos, al gobernador de Michoacán. Un fuerte aplauso también. Son seres humanos igual que uno, nomás con un compromiso público. ¿Verdad que sí o no? ¿Sí o no? Está como cuando entras al baño. ¡Vieja! El rollo de papel, pues no has dado dinero. ¿Cómo que no? Pues si no has dado dinero. Mori rollos de papel. Así está la situación en todo nuestro país. No pagan impuestos, no pagan agua, no pagan nada. Y ahí andan haciendo un montón de cosas que no deben de hacer. Bueno, ahora vamos por el otro lado, Vamos a poner de fondo esta canción. Ponla, por favor. Súbele, por favor, Cruz. Ayer tuve un sueño. De verdad.
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Estamos en un país maravilloso, donde aunque no tengamos dinero, podemos sonreír, podemos caminar, podemos ver el cielo y decir, qué afortunado soy de ser un mexicano, que no nos falta nada.

0: bonito, que tan Magnio hermoso.
1: Buenas tardes, señor Rico Contreras. Mi alegría es la tapatía. Saludándolo, la semana pasada se le extrañó. Nada más a ver si nos puede complacer con una canción de la banda R15. La de Solo Sé, que fue en marzo. Gracias, y desde Tlajomulco lo escuchamos diario. Bueno, diario los domingos, ¿eh? Gracias y fuerte abrazo. Que la pase muy bien, oiga. Buenas tardes, señor Rico Contreras. Mi alegría es la tapatía. Saludándolo, la semana pasada se le extrañó. Nada más a ver si nos puede complacer con una canción de la banda R15. La de Solo Sé, que fue en marzo. Gracias, y desde Tlajomulco lo escuchamos diario. Bueno, diario los domingos, ¿eh? Gracias y fuerte abrazo. Que la pase muy bien, oiga.

0: ay.
1: Esta mujer tiene una voz hermosísima. A ver, ¿le puedes bajar poquito, Cruz, al fondo? A ver, vamos.
2: Río.
1: A ver.
2: Río. Hola, don Río, aquí escuchándolo en este día lluviecito desde San José de Gracia, Michoacán. Saludos y bendiciones para todos.
1: Ay, a ver, otra vez.
2: Río. Hola, don Río, aquí escuchándolo en este día lluviecito desde San José de Gracia, Michoacán.

0: Indira en los controles, bienvenido, un aplauso. 103.5 FM, La Tapatía. Gracias, gracias.
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5: Es la una. Con 3 minutos.
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0: Fíjate, Indira, déjate comento. Mira, tú que eres mujer, vamos a ver. Vete.
1: Buenas tardes, señor Rico Contreras. Mi alegría es la tapatía.
0: Este ya lo puse, no, espérame. ¿Dónde está? Acá está.
2: Oh, Contreras, saludos desde San Francisco, California, y todos los alrededores, sus ciudades como Oakland, San José.
0: Hey, este amigo, tú, Indira, desde San Francisco nos está escuchando. ¿Eh? ¿Qué hubo, les? A ver.
2: Contreras, saludos desde San Francisco, California, y todos los alrededores, sus ciudades como Oakland, San José.
0: Oye, Indira, ¿no será un fantasma? Porque estamos hablando del más allá. No, nuestro respeto para toda la gente bonita de... No, es que serio... ¿A ti nunca se te ha parecido un fantasma? ¿Sí? Yo creo que a muchos amigos míos no se les ha parecido un fantasma. Se les ha parecido el diablo cuando andan con las novias. Cuando andan con la mujer que no es su esposa. Desgraciados. Yo a esos hombres no los puedo ver. No, mira, te voy a decir una cosa, Indira. Una vez estaba buena onda en la Plaza Río en Tijuana, pero a gusto, mira, con mi nieve, esperando, o sea, ahí hay cines VIP, ¿verdad? Estaba esperando, pues, hacía tiempo ahí estaba. Y en eso, que llega una señora y sopes un cachetadón al señor. Y que le dice, esta es tu, acá. Y yo ahí, como que volteaba para otro lado. Sí, pero fíjate que mi oído seguía en ese lugar, no ocupaba mirar. Hasta me dan ganas de pararme y hacer el paro al señor. No, no, no, ese señor no vio el diablo. Vio estrellitas. Yo por eso siempre les digo, compañeros, amigos, vecinos, primos, a mi hermano Héctor les doy consejos. Mira, Héctor, tú pórtate bien. Sí, porque está mi sobrino Jonathan, mira, pórtate bien. A mi hijo Fabricio, mira, a todos. Yo voy con el buen ejemplo. Quiero mandar un saludo a Gerardo Dueñas y a toda la gente bonita de Fresnillo, Zacatecas. Qué padre. Saludos para toda la gente. Dice, quiero mandar un saludo para Rigo Contreras, que se le extrañó mucho el domingo pasado, de su amigo Pablo Medina. Pablo Medina de Apodaca, Nuevo León. Un aplauso para toda la gente de Apodaca, Nuevo León. A ver, ¿dónde está? Es que quiero que escuches tú un audio.
3: Saludándolo, Laza.
0: No, hay otro audio, a ver. Uy, es lo que les digo, se pierden. A ver este.
4: Hola, don Rigo, escuchándolo en este día lluviecito.
0: A ver.
4: Desde San José de Gracia, Michoacán. Saludos y bendiciones para todos.
0: Tú, Indira, ¿sí lo escuchaste? ¿Me estás haciendo caso, verdad? ¿Cómo es la mujer que habló? ¿Cómo? ¿Vieja? Mira, escúchala.
4: Hola, don Rigo, aquí escuchándolo en este día lluviecito. Desde San José de Gracia, Michoacán. Saludos y bendiciones para todos.
0: Yo me la imagino así como en pijama. Como que está así, estirándose así. Ay. Mira, fíjate, así era. Y luego como que ya está apenas empezando a prepararse para desayunar. ¿Sí o no? Mira, ahí les va. Por última vez, apóyenme, porque se me figura que esta mujer ha de ser una mujer hermosísima, no como otras que no, ni se bañan. De verdad, hay unas que ni se bañan. A ver, Eva.
4: Hola, don Rigo, aquí escuchándolo en este día lluviecito, desde San José de Gracia, Michoacán. ¡Au! Saludos y bendiciones para todos.
0: ¡Vamos con música! 103.5 FM en la Tapatía. Qué bueno que nos marcan, ¿eh? Ustedes nos las solicitan y Indira las complace, ¿eh? Esa canción nos la solicitó el muchacho de Tlajomulco, que todos los domingos nos escucha. Muchísimas gracias, ¿eh? Buenas tardes, buen provecho. Gracias.

el Ranger de la Sierra. Nos solicitaron esta canción de Ocotlán, Jalisco. El mejor de tus sets. 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

0: Y tenemos una amiguita en la línea telefónica. ¿Cómo está? Muy buenas tardes ya.
1: Hola, Rigo. No le conozco personalmente, pero me da muchísimo gusto escuchar un programa en domingo, un programa maravilloso, con su versatilidad, con su sentir que es diferente a todo lo que vemos. No es lo mismo que... pero hablando, siento mejor decirle las cosas. Un abrazo por su mente, por todo lo que nos dice, por todo lo que nos hace recordar, por todas las cosas maravillosas que vivimos. Gracias. Que sea un día maravilloso. Gracias por darnos estos ratos estupendos.
0: Ay, qué bonitas
1: palabras. Un abrazo.
0: Qué bonitas palabras. Disculpe mi atrevimiento. ¿Usted es alguna persona que se dedique a sanar gente como psicóloga o que tenga esa preparación?
1: ¿Eres brujo?
0: ¿Mandé?

0: yo no te conozco, pero mis hijos deben de conocerte, no sé cuántos años tienes, pero que la gracia de Dios esté en ti, en mí y en todos los seres humanos que nos escuchan. Gracias. Y gracias por tu distinción.
1: Muchas gracias. Disculpe, ¿de dónde nos llama? ¿Dónde está usted,
0: Radica? De Guadalajara.
1: ¿Aquí en Guadalajara?
0: De Guadalajara.
1: Ah, sí, muchas gracias. Le agradezco.
0: En el municipio de Zapopan.
1: Ah, ¿en dónde, perdón?
0: En el municipio, acá por la primera.
1: ¿En Miravalle?
0: No, en la colonia, es en la colonia Natura, es por acá cerca de la prolongación de Mariano Otero.
1: Ah, está muy padre para allá. Bueno, pues gracias nuevamente y que Dios me la bendiga en compañía de su familia. Para muchas personas, qué bueno, que han, como me han pedido mi TikTok, es Rigobertus, como Rigoberto, pero al último es, le quitas la O y luego UZ, Rigobertus, ahí estoy, ahí está el gallo, y quiero irnos a corte comercial, ¿sí? ¿Sí, Indira? ¿Lo vamos a corte o nos sigo platicando? Ah, corte. Después del corte comercial regresamos.
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6: Es la 1:23.
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2: Fíjate, un aplauso. Regresamos. Este es el programa, el show de Rigo Contreras. Súbele. Con esa música, recuerdo cuando estaba en Malibú. Es una isla, mija, Malibú. ¿Sí sabías?

0: sí te da media envidia, ¿verdad?
1: Ay, ajá.
0: Quiero mandar un saludo para todos los envidiosos. Uno que conoce el mundo. Mira, Indira, si tú vas en la noche a San Juan de Dios y sales librada, ya conociste el mundo. Súbele, súbele. Mira, fíjate. Voy a hacer el paso de quítate porque te pico los ojos, mira. Súbele, súbele.

0: Indira, ¿qué hora es?
1: Es la 1:30.
0: Así es. Pues quiero decirles que desde 10.000 kilómetros cruzando todo el mar y llegando a Europa, nos escuchan domingo tras domingo las siervas de María, que me dieron unas cartas credenciales para ir a ver al Papa, al Vaticano, la cual estoy muy agradecido por esas cartas que me dieron, esas cartas credenciales con las cuales, pues, ya cuando te dan el permiso de ir, pues tienes que ir bien bañadito, Indira, pues, bañado, pero así peinado, bien así. Imagínate, Indira, el primer locutor mexicano que va con un papa. ¡Sí! Y que sea yo. Yo llegando no te hablo, y nada de que, ay, tráigame recuerdos, nada. Yo voy, bueno, sí, pues sí, te voy a traer un llaverito. A ver, vamos a ver, pues tenemos a las siervas de María, a las cuales agradezco mucho las cartas credenciales que me dieron para preparar mi viaje, para ir a ver al Papa, al Vaticano. Muchísimas gracias, en serio.
2: Hola, hola, buenas tardes, siervas de María desde Málaga, España. Un domingo más disfrutando del show de Rigo Contreras. Don Rigo, ya todo el mundo se ha expresado. También en el convento de Málaga se le ha extrañado y mucho. Dicen, oye, ¿qué le habrá pasado? ¿Qué le habrá pasado? ¿Estará bien? ¿Se quedó dormido? Le digo, no lo sé, pero bueno, vamos a rezar porque esté bien. Así que bueno, pues nos alegramos que todo esté en orden, que todo esté bien. Y sobre todo pues con salud y mucho, mucho, mucho buen ánimo para seguir repartiendo. Don Rigo, dicen que las cosas de Palacio van despacio y nos alegramos de que ya esté finalizando casi casi sus trámites para hacer su deseado sueño, su visita al Vaticano. Ojalá que pronto, pronto pueda hacer una feliz realidad y nos la cuente a todo el mundo. Bueno, pues poco a poco hay que continuar dando pasos. Muy bien. Bueno, pues, y hoy queremos compartir con los oyentes, ¿no? Con los oyentes, esto que dicen, el pasado ya pasó, no podemos cambiarlo, pero el futuro está en nuestras manos, hacerlo mejor para nosotros mismos, para que no nos rodean, como siempre, teniendo esa base, teniendo esa base. ¿En qué sentido? En que el pasado, pues ya, es que tú no puedes, es que tú no sabes, es que tú no tienes estudios, es que tú no te puedes superar, es que tú eres ignorante, que se escucha, ¿no? Eso es pasado, eso ya te lo dijeron, eso ya lo sabes, eso ya fuera, agua pasada, agua del río, no regresa atrás. Entonces, bueno, pues eso ya está oído, ya está oído. Entonces, ahora es nuestro momento para cambiar, para superarnos, para que nuestro futuro sea mejor. Nos han dicho, es que a mí siempre me han dicho, bueno, siempre te han dicho, pero de ti depende que hoy sea mejor. Y de ti depende que a partir de hoy te pongas a estudiar, y de ti depende que a partir de hoy te pongas a trabajar y consigas lo que quieres, consigas tus sueños, consigas tus metas, tus proyectos, un viaje, que estamos diciendo, yo qué sé, yo tengo conocidas, mujeres, señoras, con 40 años, que acaban de terminar su carrera de abogado, trabajando en turnos de 24/7, así se dice. Bueno, pues, y pues lo han logrado, lo han conseguido, trabajando y estudiando. Entonces, si hasta hoy te han dicho, tú no puedes, pues tú a partir de hoy dices, yo sí puedo y lo voy a lograr. Bueno, pues, que nos faltan medios y que necesitamos dinero, ánimo, ya sabemos dónde hay que buscarlo, trabajando. Adelante. Si hasta hoy te han dicho que no puedes, pues a partir de hoy tú dices, yo sí puedo. Y bueno, para continuar disfrutando y divirtiéndonos en el programa, cerrar con broche de oro, muy bonito el programa, don Rigo, pues vamos a pedir la canción de la banda El Pueblito, y para que la gente siga bailando, siga divirtiéndose y continúe animosa el fin de semana. Sabor, sabor, ¿qué pasó, Guadalajara? ¿Qué pasó?

0: Niña linda, fíjate que todos te están mirando. Qué bonito mueve su cuerpecito, qué bonito ritmo. El que está sonando.
1: ¡Sabor, sabor! Después del corte comercial, ¡regresamos!
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6: Es la 1:38.
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0: Gracias. El WhatsApp 33 31 77 02 57. Así, pero así de WhatsApp que han llegado. Después del corte comercial, regresamos al mejor programa de todo el mundo y el universo y del espacio, el show de Rigo Contreras.
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3: Es la 1:49.
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0: a todos ustedes que hoy es un día muy hermoso. Estamos a domingo 11 de octubre y estamos en las fiestas de octubre aquí en Guadalajara, para que se dejen venir. Está la feria ganadera, está el auditorio Benito Juárez. Hay fiesta en Guadalajara porque tenemos las fiestas de octubre. Quiero mandar saludos a Enrique Pereda Gómez, nuestro director, que nos está escuchando, y a toda su bonita familia. Muchas gracias. También para mi amigo Hugo Paniagua, que nos está escuchando. Gracias, Hugo. Acá tengo los otros saludos. Dice, hola Rigo, muy buenos días. A ver, vamos a poner este audio.
1: Muy buenos orden, me digo, no canten su octava chida, camisa de afuera con Antonio Aguilar.
0: Fíjate, qué explícito. No sé qué dijo, pero ahí va otra vez.
1: Muy buenos orden, me digo, no canten su octava chida, camisa de afuera con Antonio Aguilar.
0: ¿Qué hubo? ¿Ya vieron? Eso. A ver, vamos a ver acá, dice, hola Rigo, muy buenos días, ¿cómo gustaría conocerte en persona? Yo radico acá en Los Ángeles, claro, en Lats, Los Ángeles, California. María Antonieta González, ahí en el TikTok puedes conocerme, es Rigobertus, como Rigoberto, pero Rigobertus, UZ al último. Un saludo para toda la gente bonita de Los Ángeles, California. Dice, muy buenos días, me puedes mandar un saludo para Teresita Ángeles de la Barca, que la quiero mucho de parte de Teo. Ándele, muchas gracias para toda la gente. Ok, acá tengo otro, dice, saludos para mi mamá Laura Xiomana, que se agüitaron porque a ver. Saludos para mi mamá Laura y Xiomara, que se agüitaron porque no les mandaste los saludos desde San Miguel, Zapotitlán. No, a mí no me llegó ningún saludo, pero ya los mandé. Ok, pues estamos llegando a la parte final de este programa, el cual yo quiero agradecerles a todos ustedes por estar con nosotros desde las 10 de la mañana hasta las 2 de la tarde. ¡Súbele! Y

la señal directa del 103.5 FM de Radiorama de Occidente, La Tapatía. Y vamos a mandar saludos a Guanajuato.

0: hermoso estado de Jalisco. En los controles estuvo Indira, tu amigo y servidor Rigo Contreras. ¿Qué pasó, Guadalajara? ¿Qué pasó? Sabor, sabor. Hasta la próxima.
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1: Aquí andamos su compa Luis R y la banda LR. Vamos a aventar un tema, esto se llama Querido Examor, y cálese.

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2: Son las 2:16.
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2: Son las 2 con 30 minutos.
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2: Son las 2:45.
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1: Esta canción va con mucho cariño y con mucho respeto hasta el cielo para nuestro aventurero, Jason Jiménez.

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1: Son las 3 con 14 minutos.
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2: Son las 3 con 32 minutos.
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16: 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Logré pagar algo de mis deudas, pero pues nunca me sentí bien allá. 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Y pues hoy, gracias a su ayuda, ya estoy trabajando en mi profesión, ya me está yendo muy bien, ya estoy pagando mis deudas, estoy más desahogada, más tranquila. 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
2: Son las 3 con 46 minutos.
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2: Son las 4 con 16 minutos.
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2: Son las 4:32.
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2: Son las 5 con 16 minutos.
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1: Esta canción va con mucho cariño y con mucho respeto hasta el cielo para nuestro aventurero, Jason Jiménez.

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2: Son las 5 con 30 minutos.
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2: Son las 5:47.
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